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Son las 7 con 19 minutos. 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
9: Son las 7:30.
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1: Son las 7:45.

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0: Son las 8:18.
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Son las 8:33. 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
1: Son las 8:48.
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Son las 9:49. 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

Son las 10 y 18 minutos. 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

0: Son las 10 con 32 minutos.
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0: Son las 10 con 47 minutos.
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0: Son las 11:17.
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Son las 11:33. 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

0: Son las 11:48.
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0: Son las 12 con 15 minutos.
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Son las 12:31. 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

0: Son las 12 y 45 minutos.
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Es la 1:16. 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

Es la 1:32. 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

0: Es la 1:48.
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3: Son las 2:31.
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0: Son las 2:46.
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0: Son las 3:16.
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0: Son las 3:31.
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0: Son las 3 con 47 minutos.
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0: Son las 4:16.
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0: Son las 4:32.
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0: Son las 4 con 47 minutos.
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0: Son las 5:16.
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0: Son las 5:30.
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Son las 5 con 47 minutos. 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

0: 6 de la mañana, 9 minutos. ¿Qué tal, oyentes? Muy buenos días. Saludo especial a todos ustedes en esta mañana a través de la radio 106 FM en este 15 de octubre. Ya estamos a mitad de mes. Hoy es jueves, una mañana maravillosa. Hoy la probabilidad de lluvias es bastante baja. Ya les vamos a entregar precisamente esta noticia a nuestros oyentes. Hoy está de cumpleaños la capital musical de Colombia, o más bien el día de ayer estuvo de cumpleaños la capital musical de Colombia. Ibagué cumplió 476 años. Pues la ciudad de Ibagué, quien es la capital musical de Colombia, el día de ayer estuvo de celebración. Un dato importante para compartir con todos nuestros oyentes. La capital del departamento del Tolima conmemoró el día de ayer sus 476 años de fundación, una fecha que invita a recordar la historia y la riqueza cultural de la capital del departamento del Tolima. 6 de la mañana, 10 minutos, a través de Musical y Estéreo Noticias. A esta hora le damos la bienvenida a todos los oyentes a través de las diferentes plataformas digitales que se conectan a esta hora de la mañana a través de Musical y Estéreo Noticias. A todos los que les llega la señal de Musicalia por nuestros diferentes medios. La gerencia y dirección del señor Fren Silva, que le va a estar acompañando en este momento. Soy Nelson Reynoso. El clima para el día de hoy, 15 de octubre, tenemos una temperatura de 18 grados centígrados y una probabilidad de lluvias de el 15% durante las primeras horas de la mañana. Es el reporte que nos entregan las autoridades meteorológicas a esta hora para nuestros oyentes en esta mañana. 6:11 minutos, oyentes, ¿qué sucedió un día como hoy? Hagamos historia rápidamente a través de Musical y Estéreo Noticias. Un 15 de octubre del año de 1914 fue el atentado que se dio al dirigente liberal, periodista y diplomático Rafael Uribe, que fue atacado con hachuelas por artesanos cuando se dirigía al Capitolio Nacional. El 15 de octubre nació en nuestro país un reconocido cantante, Sebastián Yatra, cantante y compositor colombiano que alcanzó reconocimientos internacionales con canciones como Traicionera, Robarte un Beso y Tacones Rojos. Es uno de los artistas colombianos del pop latino con mayor proyección internacional en su género. Sebastián Yatra está precisamente hoy de cumpleaños, cumple 32 años, nació el 15 de octubre de 1994, fecha para recordar a esta hora a través de Musicalia 106 FM. En el año de 1915 hubo una película polémica sobre el magnicidio. Un año después del atentado contra Uribe, se estrenó en Bogotá El drama del 15 de octubre, una película inspirada en el asesinato. La obra provocó controversia y fue prohibida por las autoridades de censura, convirtiéndose en un episodio temprano y singular de la historia del cine colombiano. Hoy además es un día para conmemorar, es el Día Internacional de las Mujeres Rurales. Cada 15 de octubre se reconoce la contribución de las mujeres rurales en la agricultura, la alimentación y el desarrollo de las comunidades. Esta fecha especialmente pertenece a nuestro país por el papel de las campesinas indígenas y afrodescendientes en la economía y la vida rural. Hoy es el Día de las Mujeres Rurales, hoy 15 de octubre, así que enviamos un saludo muy especial a todas nuestras mujeres que desde el campo desarrollan esta labor tan importante y tan bonita y contribuyen precisamente al desarrollo del mismo. A todas nuestras mujeres rurales del municipio de Planadas, Tolima, desearles un feliz día y más que felicitarles es agradecerles por ese trabajo tan importante que hacen desde el agro en la contribución del desarrollo de nuestro municipio. Un abrazo especial a todas nuestras mujeres hoy en el Día Internacional de las Mujeres Rurales. Muy bien, avanzamos, oyentes, a esta hora de la mañana a través de Musicalia 106 FM. A todos los que se conectan en este momento, muy buenos días, bienvenidos a esta emisión de Musical y Estéreo Noticias el día de hoy.
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0: Llega el momento de reflexionar a través de las noticias de Musicalia 106 FM, así que vamos a escuchar el mensaje de motivación que nos trae esta hora de la mañana el padre Juan Pablo Betancur a través de Musicalia. 6 de la mañana, 18.
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2: 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Papá Dios, gracias por este jueves 15 de octubre que nos regalas, guíanos siempre por camino de bien, de luz, de paz y esperanza. No permitas que de ti nos separemos, Señor Jesús. Haz que oremos el bien y evitemos siempre el mal. Tú que eres y reinas por los siglos de los siglos. Amén. Por la integración comunitaria, experimenta tu integración comunitaria, relacionándote con los demás en forma adecuada. La comunicación humanizada cohesiona la comunidad para prepararte a ser factor de comunión con tus relacionados. Dedica cada día 10 minutos a programar tu bondad en las actividades sociales de la jornada, enfocando las posibilidades de relacionarte con los otros de manera conveniente. Acomódate a las circunstancias de comunicación para aprovecharlas en favor de la integración. Adáctate a cada persona para convivir con ella de manera amistosa, con respeto por la integración comunitaria. Mediante una comunicación adecuada, realizamos la comunión con los otros para propiciar una comunidad integrada. ¿Ah? Tenemos que aprender a comunicarnos, a comunicarnos. Señor Dios Todopoderoso y Eterno, derrama tu bendición en nuestra vida, en nuestros corazones, para que obremos el bien y evitemos siempre el mal. Pasa tu mano bendiciendo nuestra vida y llenándonos siempre con tu luz y con tu gloria, Jesús. Tú que eres reinas por los siglos de los siglos. Amén. Musicalia Estéreo, la que me gusta escuchar. Feliz jueves.
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0: Titulares de los hechos más importantes que estaremos desarrollando durante la presente emisión a través de Musicalia 106 FM. Mucha atención porque hay una información para los jóvenes del municipio de Planadas, Tolima. Y es que Renta Joven ya ha informado sobre la quinta transferencia que se entregará desde el 21 al 28 de octubre. En el municipio de Planadas, el programa Prosperidad Social anunció precisamente estas fechas. Ya estaremos dándole más detalles a todos ustedes referente a este pago. También, oyentes, hablaremos sobre el avance de la construcción de la cinta huella en la vereda San Pedro del resguardo indígena NASA, como también cómo se ha venido recuperando el tema de la infraestructura en salud en el municipio de Planadas. Un 62% de avance en sus adecuaciones alcanza el puesto de salud de la vereda San Miguel. La policía de Planadas reporta más de 300 comparendos en el 2026 y anuncia mayor contundencia en los controles en el municipio de Planadas, Tolima. Vamos a hablar también sobre esta noticia a través de Musicalia 106 FM. Estaremos compartiendo con todos ustedes esta información. A nivel departamental, las autoridades del departamento del Tolima presentaron el balance del comportamiento en las marchas y manifestaciones en los municipios del departamento. Ibagué reúne los mejores de la final departamental de fútbol de los Juegos Intercolegiados. La gobernación del departamento del Tolima presentó ante la Asamblea Departamental el avance del plan de desarrollo con seguridad en el territorio. ¿De qué se trata? Ya se lo vamos a contar a nuestros oyentes a través de Musicalia Estéreo Noticias para acompañarles a todos ustedes con toda la información que compartimos el día de hoy. En materia de seguridad, el balance de las autoridades del departamento del Tolima, especialmente la policía, quien habla precisamente sobre una importante intervención que se desarrolló en el sector de Mariquita, Tolima, donde tres personas fueron capturadas y algunos elementos incautados por presuntos daños a los recursos naturales. Ya vamos a escuchar las declaraciones de el teniente coronel Michael Leal Leal, comandante del Departamento de Policía del Tolima, encargado referente a este tema. El caso del municipio del Espinal y la situación de seguridad allí es bastante compleja los últimos días. Habla la policía también referente a las situaciones que se han venido registrando en el vecino municipio, o más bien en el municipio de El Espinal. Las próximas semanas se realizará el simulacro nacional de emergencias y se espera de que participe una gran cantidad de tolimenses, especialmente de la ciudad de Ibagué, quien se prepara para realizar el simulacro nacional de emergencias. En otras informaciones, oyentes, que estaremos desarrollando el día de hoy, en El Espinal se ampliará la restricción de parrillero hombre las 24 horas tras ola de violencia que se ha venido registrando en las últimas semanas. Mucha atención, no permitimos que vandalización ponga en riesgo Ibagué, dijo la alcaldesa al anunciar cuatro capturas que se desarrollaron en la capital del departamento de El Tolima. En otras informaciones, oyentes, que estaremos desarrollando durante la presente emisión a través de Musical y Estéreo Noticias y que estaremos llevándoles a todos ustedes el día de hoy a través de Musicalia 106 FM. ¿Cómo fue el comportamiento en la capital del departamento del Tolima en materia de las marchas y protestas del día de hoy? Ya se lo vamos a contar cómo terminó la jornada de protestas en la capital del departamento de El Tolima. Así que muy atentos, oyentes. Cortolima le cumple a la capital del departamento del Tolima con una inversión ambiental histórica. Más de 120 mil millones de pesos se han invertido en la capital del departamento de El Tolima. Estas y otras informaciones estaremos desarrollando a través de Musicalia 106 FM con todos ustedes el día de hoy. Gracias a todos los oyentes que se conectan con nosotros. Hay nuevo temblor. El día de ayer, 14 de octubre, se presentó un nuevo temblor. Pues precisamente la información que nos presenta el Servicio Geológico Colombiano es que el día de ayer, 14 de octubre, se presentó un nuevo temblor en nuestro país. Y pues precisamente la información se la vamos a compartir a través de Musicalia 106 FM. La magnitud, según el reporte, fue de... La profundidad fue una profundidad superficial y se presentó en el municipio de Río Blanco, Tolima. Para el 14 de octubre, según el reporte del Servicio Geológico Colombiano, se presentó un temblor con epicentro en el municipio de Río Blanco, Tolima, con profundidad superficial, es lo que nos ha indicado precisamente el Servicio Geológico Colombiano. Ya vamos a entregarles bien especificado la magnitud y la afectación que pudo haber tenido este temblor que se presentó el día de ayer. Son las 6 de la mañana, 27 minutos. Oyentes, estas y otras noticias estaremos desarrollando durante la presente emisión a través de Musical y Estéreo para el día de hoy. Los invitamos a la sección comunitaria desde ya. Nos alistamos para la participación de nuestros oyentes a través de Musical y Estéreo Noticias. Al 315-321-77 ustedes se pueden comunicar y participar en esta mañana de la sección comunitaria a través de la radio 106 FM. Así que los invitamos para que estén muy atentos, oyentes y participativos en esta mañana a través de la radio 106, 627 minutos en Musical y Estéreo Noticias.
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0: Son las 6:34 de la mañana. A esta hora llegamos a la sección comunitaria, el espacio para escuchar a nuestros oyentes a través de Musicalia 106 FM en esta mañana, para llevarles a todos ustedes la información a través de Musicalia FM Stereo. Vamos a continuar en este momento con la sección comunitaria, oyentes, el espacio que tenemos a través de la radio para escucharnos a todos ustedes a través de Musicalia. Saludamos a Guillermo, quien es el enlace de los programas de transferencia monetaria del municipio de Planadas, quien tiene información a esta hora. Guillermo, muy buenos días.
1: Hola, Nelson, muy buenos días. Les habla Guillermo Álvarez, coordinador de los programas de transferencias monetarias de la Alcaldía de Planadas. Le damos gracias al Señor por darnos la oportunidad de un día más de vida y a Musicalia por brindarnos estos espacios para dirigirnos a la comunidad y especialmente a los beneficiarios de los programas de transferencias monetarias. El día de mañana, viernes 16 de octubre, estamos convocando a la comunidad, a los beneficiarios de los programas de transferencias monetarias del resguardo indígena. Mañana a las 9 de la mañana estamos en reunión en la vereda San Pedro y convocamos a los beneficiarios de Renta Ciudadana, Colombia Mayor, Renta Joven y los que reciben el IVA. Mañana en la asamblea de los programas sociales de prosperidad social. Entonces los esperamos muy puntualmente a las 9 de la mañana. Estamos dando inicio a esta reunión. Que el Señor les bendiga y que tengan un excelente día.
0: Gracias, Guillermo, por esa información que nos comparte esta hora de la mañana a través de Musicales 106 FM en la sección comunitaria, el espacio para escuchar a nuestros oyentes a través de la radio 106. Hola, Musicalia, muy buenos días.
2: Bueno, muy buenos días para todos los de Musicalia Stereo, todos los que están en ese, haciendo que esta labor se haga todos los días y que nos dan esta oportunidad nosotros los líderes para invitar a nuestras comunidades a las reuniones. Así que el presidente de Los Cámbulos, y estoy invitando por próximo domingo a las 2 de la tarde, reunión en el sitio donde está construyendo la caseta. Ahí estaremos para tratar puntos importantes, ya que estamos construyendo nuestra caseta y necesitamos organizarnos para colectar fondos. Entonces se necesita socios y no socios, todos a participar en esta reunión, que es de suma importancia. Así que los esperamos a las 2 de la tarde, socios y no socios, en el barrio Los Cámbulos.
0: 6:37, 6:37 en este 15 de octubre a través de Musical Exterior Noticias. Mucha atención, este próximo 17 y 18 de octubre se desarrollará en el municipio de Planadas una importante jornada de capacitación, especialmente con las mujeres. 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Información a esta hora a través de Musicalia 106 FM en la radio del sur del departamento del Tolima en esta mañana. 6:38 en la sección comunitaria de Musical Estéreo. Sigan enviando sus notas de voz al 315-300-2177. Participación de nuestros oyentes en la sección comunitaria a través de Musical Estéreo Noticias en esta mañana.
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0: Son las 6 de la mañana, 43 minutos, a través de Musical y Stereo Noticias. 6 de la mañana, 43 minutos. Tenemos participación de nuestros oyentes antes de irnos precisamente a las noticias del orden local a través de Musicalia.
1: Muy buenos días, Dios les bendiga a todos. Para enviarle un saludo a todas esas mujeres rurales. Que el Señor Jesús las bendiga. Mujeres que día tras día hacen que el campo crezca más. Especialmente un saludo para todas esas mujeres que son representantes legales de las juntas, que están mujeres que trabajan en los comités. Son mujeres que hacen que todas esas juntas de acción comunal vean el esfuerzo y el trabajo que desde el campo se puede hacer. Que Dios les bendiga a todas, a toditas. Que recuerde que son perlas en las manos de Dios.
0: Claro que sí, son unas perlas en las manos de Dios. Son perlas en manos de Dios. Bonito el mensaje que nos comparte a esta hora a través de Musicalia 106 FM. Oyentes, a esta hora a través de Musicalia, buenos días.
2: Muy buenos días, Musicalia. Habla Dorley Reyes, presidente de la Junta de Acción Comunal de la Vereda del Brasil. Le damos gracias a Dios por este nuevo día y necesito a ver si me echan una manito ahí ustedes, por intermedio de ustedes me ayudan con un tema ahí que tenemos en Celsi. A los señores les hicimos un PQR y una solicitud para ver si nos alzan unas cuerdas eléctricas, unas redes que están atravesadas cruzando la vía y están ahí pegadas a la escuela y están generando un riesgo altísimo para que los niños o cualquier persona que pase por ahí quede electrocutada, porque realmente esas cuerdas están a menos de 2 metros de altura, están como a unos 60 en las partes más bajas. Entonces, pues nada, hicimos una solicitud a Celsia, le pusimos un PQR en la página web, se le enviaron las evidencias, pues porque ese es el canal que disponen para hacerlo y no responden. Todo ha estado que en trámite, y no responden. A la fecha de hoy no hay ninguna respuesta, ni chica ni grande. Entonces queremos saber si nos van a arreglar eso, o qué van a hacer con eso, porque la verdad el riesgo es altísimo, y Dios no lo quiera, un niño queda ahí electrocutado, o una persona, y entonces ¿quién nos responde? Entonces es para eso, señores musicales, a ver si ustedes nos pueden ayudar a interceder allá, a ver si nos ponen cuidado y nos paran bolas, la verdad, porque no responden.
0: Bueno, muchísimas gracias, y complicado este tema que nos comparte, precisamente pues allí esta comunidad, especialmente teniendo en cuenta, oyentes, de que representa un peligro, y más que representa un peligro, pues para una institución educativa, para los niños que están allí en la institución, en esta institución educativa. Así que pues bastante complejo el tema y es importante pues ponerle atención a esta situación que nos comenta nuestro oyente a esta hora de la mañana a través de Musicalia 106 FM. Son nuestros oyentes en esta mañana a través de Musicalia participando a través de la radio 106 cuando ya son las 6 de la mañana 47 minutos, 6:47. Entremos en materia, oyentes, de la información a través de Musicalia, pero antes tenemos por acá otro oyente. Hola, buenos días.
3: Buenos días, señores Musicalia. Dios les bendiga a todos. Señores Musicalia, para pedirles un favor ahí, yo creo que al alcalde, bueno, con la ayuda de ustedes, a ver si nos regalan una manito allí en el cruce de la Balastrera, acá por la vereda de San Joaquín Bajo. Eso está muy feo, ese cruce ahí de la Balastrera, para los niños que mañanean, madrugan a los colegios. Lo digo por mi hija, señor, que ella tiene una motico pequeña, pero ahí estaba, que según eso unos amigos la ayudaron a sacar de ahí de ese barrial que hay. A ver si de pronto el alcalde, que pues es el que tiene el derecho en las maquinarias ahí de enviar, bueno, pedirles el favor, si nos pueden hacer el favor de limpiarnos un poquito ese cruce ahí, para no solo para los niños, para toda la gente que baja y sube por esa vía. Es un peligro, Dios mío, ayúdanos, gracias, Dios les bendiga, Musicalia, por la información que les envío.
0: A usted muchísimas gracias. Esta comunidad precisamente se vio afectada, creo que fue la semana anterior, con un las lluvias que precisamente ya comienzan a dejar algunas afectaciones. Allí estuvo precisamente la maquinaria haciendo limpieza para poder dar paso, pero lo que nos indica la oyente es que el paso está nuevamente muy complejo debido a que se ha seguido desprendiendo pues alguna parte de la tierra que queda allí en la parte alta de este sector y genera complejidad en la movilidad vial allí en ese sector, según lo que nos comenta la oyente a través de Musicalia 106 FM. Muy seguramente les van a ayudar con esa situación, teniendo en cuenta de que la alcaldía del municipio de Planada siempre ha estado muy atenta a este tipo de situaciones y ayudando a la comunidad, especialmente en cuanto al tema de la movilidad se trata. 6 de la mañana, 49 minutos, oyentes, 6:49 minutos. Y es que estamos hablando de las afectaciones que ya se comienzan a dar por el tema de la lluvia. Y aquí un oyente nos reporta como parte de una vivienda, por las lluvias que se han presentado en la vereda El Caimán, se desentechó. Las precipitaciones registradas durante la noche anterior y parte de la madrugada del día de hoy causaron afectaciones en una vivienda de la vereda El Caimán. Una familia de la vereda El Caimán resultó afectada tras las fuertes lluvias que se registraron allí en este sector durante la noche anterior y las primeras horas de la madrugada del día de hoy, luego de que parte del techo de la vivienda se desprendiera, permitiendo el ingreso de agua al interior del inmueble. La situación provocó que varios elementos del hogar, entre ellos colchonetas, cobijas y otros enseres, terminaran completamente mojados, generando pérdidas materiales y dificultades para la familia poder descansar. Ante esta situación, se hace un llamado a los organismos de gestión de riesgo para que conozcan el caso y se evalúe la necesidad de brindar el acompañamiento y ayuda a la familia afectada. Tenemos oyentes a esta hora. Buenos días, Musicalia. Musical Estéreo, buenos días.
4: Sí, muy buenos días. Sí, es para comunicarle lo que estaba diciendo la oyente ahorita, que eso está muy peligroso. Yo vivo aquí en San Joaquín Bajo y necesito para ir a una cita médica, pero eso está muy peligroso para cruzar y entonces le pedimos carecidamente al alcalde que nos colabore ahí con ese paso, porque de todas maneras está muy muy feo, y para pasar los niños para estudiar están arriesgando que de pronto se vayan ahí para abajo, porque eso está muy feo, muy peligroso. Muchísimas gracias, Dios los bendiga.
0: Bueno, usted muchísimas gracias a nuestros oyentes a esta hora de la mañana a través de Musicalia FM Estéreo, participando y dándonos estas informaciones tan importantes a través de la radio 106 FM. Continuamos, oyentes, en esta mañana con noticias del orden local a través de Musical y Estéreo Noticias. Mucha atención, porque la policía del municipio de Planadas entregó un importante reporte. El reporte que entrega la policía del municipio de Planadas es referente a las acciones que han venido desarrollando en el municipio de Planadas. Ha indicado la policía del municipio de Planadas que cerca de más de 300 comparendos se han impuesto en lo que va corrido del año 2026 y han anunciado mayor contundencia en los controles. Pues lo que nos indica precisamente la policía del municipio de Planadas es que se pronuncia frente a los señalamientos y las inquietudes que expresaron la comunidad sobre los controles que se vienen realizando en los espacios públicos, especialmente en el Parque Los Fundadores. De acuerdo con lo informado por la institución, durante lo que va corrido del 2026, se han impuesto más de 300 órdenes de comparendo en el municipio, aplicando la Ley 1801 del 2026, Código Nacional de Seguridad y Convivencia Ciudadana. Según lo señalado, gran parte de estos procedimientos se han desarrollado en el parque principal. El pronunciamiento se da en medio de quejas de algunos comerciantes y ciudadanos por los desórdenes registrados durante los últimos días en las escaleras principales del parque, donde, según las autoridades, algunas personas se reúnen a consumir, o según las denuncias, algunas personas se reúnen a consumir bebidas alcohólicas y en ocasiones protagonizan situaciones que afectan la tranquilidad y la convivencia. Frente a este panorama, la policía hizo un llamado a la ciudadanía para que respete las normas y evite comportamientos que puedan dar lugar a nuevas medidas correctivas. Asimismo, advirtió que los controles continuarán y que se hará con mayor contundencia a la aplicación de los comparendos ante las situaciones que alteren el orden público y la convivencia en el municipio de Planadas, no solamente en el parque, sino en otros sectores. Noticias a esta hora a través de Musicales 106 FM. Desarrollo de la información, cómo avanza la construcción del puesto de salud que beneficia a una importante comunidad del municipio de Planadas. Estamos hablando precisamente de la vereda San Miguel. Alcanza ya un 62% del avance de sus adecuaciones. Así avanzan los trabajos de mejoramiento del puesto de salud de la vereda San Miguel, donde las adecuaciones menores ya registraron un 62% de ejecución, según lo informó el mismo Hospital Centro del municipio de Planadas. Estas intervenciones buscan mejorar las condiciones de infraestructura y disponer espacios más adecuados para la atención a los usuarios, contribuyendo al bienestar de los habitantes de este sector rural. Desde el Hospital Centro S. Planadas se continúa trabajando en el fortalecimiento de los servicios de salud y el mejoramiento de los espacios destinados a la atención de las comunidades, con el propósito de acercar cada vez más estos servicios a la población rural del municipio. Allí mismo, en la comunidad del resguardo indígena del municipio de Planadas, también avanza la construcción de una importante obra. Es la obra de placahuellas que se da precisamente en este sector, en la vereda San Pedro. Continúan los trabajos contemplados en el convenio para la construcción de la cinta huella en la vereda San Pedro, perteneciente al resguardo indígena Nazahués, una iniciativa orientada a mejorar las condiciones de movilidad de las comunidades de este sector rural. Este proyecto busca contribuir al mejoramiento de la infraestructura vial, facilitando el tránsito de los habitantes y el desplazamiento de las comunidades que dependen de estas vías para sus actividades cotidianas. Estas obras hacen parte de los esfuerzos que adelantan de manera conjunta con las comunidades para fortalecer la conectividad rural y aportar al bienestar y la calidad de vida de los habitantes. Mucha atención para los jóvenes del municipio de Planadas, especialmente aquellos que son beneficiarios del programa Renta Joven. Hay una importante noticia que tiene que ver precisamente con esta información para los jóvenes que hacen parte de este programa en el municipio. Ya está habilitada la quinta transferencia del programa Renta Joven y se dará del 21 al 28 de octubre. Prosperidad Social informó las fechas de entrega de la quinta transferencia del programa Renta Joven dirigida a los participantes de esta estrategia del apoyo a la juventud. Este pago se realizará entre el 21 y 28 de octubre del 2026. De acuerdo con la información divulgada, este ciclo de transferencias corresponde a los incentivos que por permanencia y excelencia académica del primer semestre del 2026 para los estudiantes de instituciones educativas superior IES. Por su parte, para los aprendices del Servicio Nacional de Aprendizaje SENA, el pago corresponde al concepto de permanencia en los meses de junio y julio del 2026. Desde Prosperidad Social recomendaron a los jóvenes beneficiarios mantener atentos a los canales oficiales de información y consultar las novedades del programa para conocer los detalles relacionados con la entrega de los recursos. Los jóvenes participantes de Renta Joven en Planadas están llamados a verificar la información oficial para estar al tanto de este nuevo ciclo de transferencia. Noticias a esta hora a través de Musicalia 106 FM. Mucha atención porque el municipio de Planadas se prepara para lo que va a ser una importante jornada de recolección selectiva de residuos post-consumo. El próximo 23 de octubre se llevará a cabo en el municipio de Planadas la jornada de recolección selectiva de residuos post-consumo, una iniciativa ambiental que busca promover la disposición adecuada de elementos de uso de desuso y contribuir a la protección del medio ambiente. La actividad se desarrollará en el Parque Principal de Planadas en los horarios de 8 de la mañana a 2 de la tarde, con el apoyo de la Corporación Autónoma Regional del Tolima, Cortolima, la Alcaldía Municipal y diferentes organizaciones ambientales. Durante la jornada, la comunidad podrá entregar residuos como aceites de cocina usados, computadores y periféricos de desuso, electrodomésticos, pilas, baterías de celulares y computadores, residuos de iluminación, así como empaques y envases de plaguicidas agropecuarios. La iniciativa cuenta con el apoyo de Campo Limpio, EcoGreen, Lumina y Recopila, entidades que contribuyen a la gestión adecuada de este tipo de residuos, los cuales requieren un manejo especial para reducir los posibles impactos sobre el ambiente. Limpiar nuestros hogares también es cuidar el planeta. 6:58 a través de Musical y Estéreo Noticias. 6:58 en esta mañana, cuando continuamos con toda la información en el sur del departamento del Tolima.
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0: Noticias a esta hora, 6:59 a.m. Oyentes, a través de Musical y Estéreo, vamos a hablar de la situación que se vivió tras la jornada de protestas el día de ayer. A nivel nacional, anoche hizo referencia al tema el presidente de la República, dando precisamente un parte que el 92% de las protestas a nivel nacional se desarrollaron de manera tranquila. Solamente un 8% se atribuye precisamente a desórdenes que se registraron en ciudades como Bogotá, Ibagué y Medellín, según la información entregada por el mismo presidente de la República. Esta fue la situación que se presentó precisamente en la ciudad de Ibagué. El día de ayer hubo disturbios en la capital del departamento de El Tolima. Pues la jornada de protestas terminó en disturbios en la capital. La movilización avanzó por la carrera quinta hasta el Parque Murillo Toro, donde se presentaron choques entre manifestantes y la fuerza pública. Allí fue capturado una persona quien con arma cortopunzante intentó agredir a los policías. En el sector, luego de la jornada de protesta, terminó con gases lacrimógenos, una tanqueta de la policía y enfrentamiento con los manifestantes que marcaron una tarde de detención en pleno centro de la capital del departamento del Tolima. Pero ¿cómo fue el comportamiento a nivel de los municipios? Las autoridades del departamento del Tolima presentaron el balance ante el comportamiento de las marchas y manifestaciones en los municipios del departamento. Habla en este momento a través de Musicalia 106 FM el jefe de la cartera de seguridad del departamento del Tolima. Pues precisamente luego de las conclusiones que se hicieron en el puesto de mando unificado referente a el tema de las marchas y manifestaciones en el departamento del Tolima. Alfredo Bocanegra nos entrega el reporte a esta hora a través de Musicalia. Escuchemos lo que dijo referente a cómo fue el comportamiento de los tolimenses en el marco de estas marchas.
1: En lo que respecta al gobierno departamental del Tolima y en general a esta región, las marchas anunciadas en un marco de protesta se desarrollaron particularmente en varios municipios, no en la totalidad de los municipios, con unas presencias y participaciones muy escasas. En algunos municipios abordaron unos buses para venir a acompañar la concentración de la ciudad de Ibagué y en otros se congregaron números de 90, 100 personas.

0: De manera que el parte departamental es muy bueno. Desde ayer en la tarde, noche, la señora gobernadora participó de este PMU, que fue instalado por el presidente de la República, por los altos mandos militares y de policía, que tuvo el acompañamiento de la Procuraduría General de la Nación, igualmente la Defensoría del Pueblo y de organizaciones como Migración Colombia y como igualmente otras entidades del orden nacional, como el Bienestar Familiar, etc. En la ciudad de Ibagué sí hubo unas dos capturas que se registraron. Esas personas fueron colocadas por las unidades de policía a disposición de la URI, Unidad de Reacción Inmediata de la Fiscalía General de la Nación, y es a la Fiscalía a la que le corresponderá determinar sobre el comportamiento, la conducta, si hay una infracción penal y decretar si lleva lógicamente a un juez de garantías para que avale o no una posible acusación y se pronuncie sobre la libertad de estas dos personas, que son una mujer e igualmente un hombre. Este es un acontecimiento que lo registramos únicamente porque aconteció en cercanías el Parque Murillo Toro y tuvo una afectación cercana a la gobernación del Tolima, pero lógicamente resaltando que la municipalidad de Ibagué tiene su propia policía metropolitana, que es la METID, que está encargada de Ibagué, que está encargada de Alvarado, de Piedras y de Cajamarca, y que igualmente tiene un responsable, que es la Secretaría de Gobierno Municipal, que nosotros respetamos en el ámbito de sus competencias. De manera que en lo que respecta al Tolima, un saldo muy favorable, un muy buen relacionamiento con los actores, un muy buen relacionamiento con los organismos de control y una muy buena coordinación con el Gobierno Nacional, con el Ministro del Interior, con el Ministro de Defensa, lógicamente bajo el liderazgo del señor presidente y la señora gobernadora del Departamento del Tolima, la doctora Diana Magali Matiz, quien siempre vela por los derechos de las personas, protestantes, manifestantes y no manifestantes, así como la locomoción y cómo darle prelación a que las gentes del Tolima no se sientan presionadas en ningún momento por ningún actor, sea este armado o desarmado. De manera que el balance es altamente positivo.
1: Ahí están las declaraciones que entrega precisamente el secretario de Seguridad del Departamento del Tolima, Alfredo Bocanegra, referente a cómo fue el transcurso de las marchas en el departamento del Tolima. Son las 7 de la mañana, 5 minutos. 7 de la mañana, 5 minutos a través de Musicalia 106 FM. Avanzamos a esta hora, oyentes, a través de la Radio del Sur del Departamento del Tolima con toda la información. Voy a la pausa, ya estamos con ustedes nuevamente, oyentes, para hablar de otros temas también importantes a nivel departamental.

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0: Son las 7 de la mañana, 19 minutos, a través de Musicalia Estéreo Noticias. 7, 19 minutos, continuamos a esta hora con la información, oyentes, a través de Musicalia 106 FM. ¿Qué dicen las autoridades sobre la situación que se presentó y el reporte que entregan tras la captura de 3 personas por daños a recursos naturales en el municipio de Mariquita? Pues vamos a escuchar precisamente a esta hora a través de Musicalia 106 FM. El reporte que nos entregan las autoridades a través de Musicalia Estéreo Noticias. Habla el teniente coronel Michael Leal Leal, comandante del Departamento de Policía encargado tras esta situación. Escuchemos.
1: La Policía Nacional en el Tolima, en coordinación con Cor Tolima, logró la captura de 3 personas por su presunta responsabilidad en el delito de daños en los recursos naturales y ecocidio en zona rural del municipio de San Sebastián de Mariquita. El procedimiento se llevó a cabo en el río Sucio, sector Cancún, vereda La Horita, donde se adelantaban actividades de control para prevenir afectaciones ambientales, presuntamente relacionadas con minería ilegal. Durante la intervención fueron incautados varios elementos que al parecer eran utilizados para esta actividad, entre ellos mangueras, una clasificadora artesanal en madera, una malla metálica, herramientas y otros implementos. Los capturados quedaron a disposición de la Fiscalía 25 local de Mariquita, mientras que los elementos incautados fueron entregados a Cor Tolima para los procedimientos correspondientes. Reiteramos que proteger nuestras fuentes hídricas es una responsabilidad de todos. Por eso, continuaremos trabajando de manera articulada con las autoridades ambientales para combatir las actividades ilícitas que ponen en riesgo todos los ecosistemas del Tolima. Invitamos a la ciudadanía a denunciar cualquier afectación al medio ambiente a través de la línea 123 o ante la patrulla de policía más cercana. Se garantiza absoluta reserva. Policía Nacional, Dios y Patria.
0: Son las 7 de la mañana, 21 minutos, a través de Musicalia 106 FM, 7, 21 minutos. Mucha atención, oyentes, porque hay una situación que se presenta con el alcalde de Carmen de Apicalá. El alcalde de Carmen de Apicalá ha sido denunciado por presuntas irregularidades en proyecto mobiliario. La denuncia también involucra a otras 4 personas por el caso Terra Viva reservado en El Espinal, donde más de 200 familias reclaman la devolución de los recursos. Una denuncia penal ante la Fiscalía General de la Nación fue presentada contra el alcalde de Carmen de Apicalá, Luis Ángel Gutiérrez Ortiz, su hermano Jorge Andrés Gutiérrez Ortiz y otras 3 personas por presuntas irregularidades relacionadas con el proyecto inmobiliario Terra Viva reservado, ubicado en el Hospital Tolima. La información fue divulgada el 13 de octubre por la firma Litigio Inmobiliario SAS, que asesora y representa a las personas afectadas. La denuncia solicita investigar por los posibles delitos de estafa agravada. Noticias a esta hora a través de Musicalia 106 FM. Mucha atención, oyentes, porque los arroceros del departamento del Tolima podrían irse a paro. La importación de arroz desde los Estados Unidos genera preocupación entre los productores del Tolima, quienes advierten sobre los efectos negativos que esta situación podría tener en la rentabilidad del sector arrocero. Los agricultores señalan que las diferencias en las condiciones de competitividad y los altos costos de producción en Colombia dificultan competir con el arroz importado, poniendo en riesgo los ingresos de cientos de familias que dependen de esta actividad agrícola. Ante este panorama crece la preocupación en el sector arrocero y no se descarta un posible paro en el departamento del Tolima como medida para exigir soluciones que protejan la producción nacional y garanticen las condiciones justas para los agricultores. Los arroceros esperan respuestas concretas del gobierno nacional frente a la situación que atraviesa el sector. Noticias en desarrollo, estamos a través de Musicalia 106 FM, cuando ya registramos las 7 de la mañana, 23 minutos. Después de las 7 y 30 de la mañana estaremos con el programa del Comité de Cafeteros. Tomémonos un tinto. El Espinal amplía la restricción del parrillero hombre las 24 horas tras ola de violencia. La medida regirá de domingo a domingo a partir del lunes 19 de octubre y se ofrece hasta 20 millones de pesos en recompensas. En respuesta a preocupante al recrudecimiento de la violencia y los homicidios registrados, En los últimos días, la alcaldía del Espinal adoptó drásticas medidas de seguridad tras un consejo extraordinario celebrado el día de ayer, miércoles 14 de octubre. Durante la reunión, en la que participaron policía, ejército, fiscalía y fuerzas aeroespacial, organismo de inteligencia, se acordó extender la restricción del parrillero hombre mayor de 14 años en motocicleta. La medida, que anteriormente operaba solamente en horario nocturno, pasará a regir las 24 horas del día, de domingo a domingo, a partir de las 6 de la mañana del próximo lunes 19 de octubre. Se explicó por parte del secretario de Gobierno del municipio del Espinal, Carlos Alberto Barrero, la restricción estará vigente hasta el 31 de diciembre del 2026. El funcionario también enfatizó que la restricción no busca perseguir a ciudadanos de bien, sino facilitar los controles e inspección de antecedentes sobre quienes se movilizan de a dos en motocicleta. De forma paralela, la administración municipal anunció la recompensa de hasta 20 millones de pesos a quienes suministren información certera que permite identificar y capturar a los responsables de los recientes actos de sangre que enlutan al municipio de El Espinal. Frente a este caso del Espinal, escuchemos al coronel Michael Leal Leal, comandante del Departamento de Policía encargado.
1: La Policía Nacional en el Departamento del Tolima se permite informar que el pasado 13 de octubre, hacia las 9:40 de la noche, en el barrio Santa Margarita María del municipio del Espinal, se presentó un hecho de violencia en el que un hombre de 42 años resultó lesionado con arma de fuego. La víctima fue trasladada a un centro asistencial donde ingresó sin signos vitales. En el lugar de los hechos fueron hallados dos cajas de munición calibre 9 milímetros sin percutir y un cartucho percutido, elementos que serán objeto de análisis dentro de la investigación. A esta hora, un equipo especial de policía judicial adelanta las investigaciones correspondientes para esclarecer las circunstancias de este hecho e identificar y capturar a los responsables. Invitamos a la ciudadanía a suministrar cualquier información que permita avanzar en este proceso a través de la línea 123 o ante la patrulla de policía más cercana. Se garantiza absoluta reserva. Policía Nacional, Dios y Patria.
0: Ese fue el reciente hecho de sangre del pasado 13 de octubre, hace dos días, más reciente hecho de sangre en el municipio del Espinal, que conllevó a que las autoridades extendieran la restricción y ampliaran la restricción de parrillero hombre. A partir del 19 de octubre serán las 24 horas y además se ofrezca recompensa de hasta 20 millones para personas que permitan dar con la captura de los responsables de los últimos hechos de sangre en el municipio del Espinal. Bastante compleja la situación en el municipio del Espinal. Más noticias a esta hora de la mañana a través de Musicalia 106 FM. Mucha atención, equipos de 13 municipios del Tolima compiten en la final intercolegiado de fútbol. Equipos masculinos y femeninos de distintas localidades del Tolima compiten por un cupo a la zonal regional que se jugará la próxima semana en el municipio del Espinal. Ibagué recibe durante tres días cerca de 300 estudiantes deportistas que disputan la final departamental de fútbol de los Juegos Intercolegiados en las categorías prejuvenil y juvenil, masculina y femenina. Los equipos que buscan avanzar a la zonal regional previsto para la próxima semana en el municipio del Espinal. La jornada masculina participará en instituciones de educativas de San Luis, Líbano, Fresno, Saldaña, Chaparral, Mergal, Purificación Ortega, Onda. En la femenina compiten delegaciones de Prado, Ibagué, Planadas y Ortega en una instancia que reúne a los equipos clasificados tras superar las fases anteriores. Noticias a esta hora a través de Musicalia 106 FM, desarrollando la información para todos nuestros oyentes a esta hora de la mañana a través de Musicalia Estéreo.

0: Muy bien, oyentes, así de esta manera llegamos a la parte final de la entrega de las noticias para el día de hoy. Gracias a todos ustedes por estar conectados una vez más a través de la radio 106 FM. La gerencia y dirección, como ya lo saben, del señor Efraín Silva, quien nos acompañó a través de Musical y Estéreo Noticias, Nelson Reynoso. Ya viene el programa del Comité de Cafeteros, tomémonos un tinto. Cerramos este jueves con información importante para toda nuestra comunidad. No sin antes, oyentes, enviar un saludo muy especial a todas las mujeres rurales, a todas las mujeres del municipio de Planadas, Tolima, quienes hacen este importante trabajo desde el campo y que ayudan precisamente al desarrollo de nuestro municipio de Planadas, Tolima. A todas ellas, el saludo especial. Hoy, 15 de octubre, es el Día Internacional de la Mujer Rural y nosotros tenemos las mejores. Las mejores mujeres rurales están aquí en el municipio de Planadas, por eso para ellas un saludo especial por esta importante labor que contribuye al desarrollo de nuestro municipio. Cerramos con esta información.
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0: Buenos días a todas las familias caficultoras, a toda la audiencia de Musicalia FM Stereo. Complacido una y otra vez más de estar aquí, agradecido con Dios, con la vida. Quien les habla, Camilo Serrano, extensionista del Distrito Santa Rita. Hoy el ingeniero Carlos Andrés Garavito, coordinador seccional, les envía un cordial saludo. Se encuentra en Ibagué en unas reuniones, entonces pues estamos acá llevando la mejor información cafetera en esta los 30 minutos mejores de la semana. Hoy en este medio radial nos acompaña la ingeniera Laura Arias del distrito. Un saludo, Inge. Claro que sí, ingeniera Laura. Comentarles, amigos, ayer el precio del café cerró en 2.125.000. Por ahí me dicen que no escuchan a Laura, mi amigo Master. Ah, bueno. También les llevamos la información sobre el tema de... El día martes se realizó la rifa de las personas que fueron votantes en las elecciones cafeteras, ¿cierto? Habían unos premios que se hacían directamente de federación, rifaban unas motos, rifaban unos bultos de fertilizante y unas guadañas. Más adelante, en la información que nos envían desde el equipo de comunicaciones de Ibagué, van a decir las personas ganadoras de la seccional Planadas, aquí por la circunscripción Planadas. Sabemos que Ataco, Natagaima, Planadas. Vamos a tener los ganadores. En general, Laura, afortunadamente, uno de los ganadores quedó en el Distrito Santa Rita. Entonces, pues, más adelante nos daremos cuenta que es un caficultor de allá de la vereda Contador o el Tesoro Santa Rita, si nos están escuchando por ahí. Ingeniera Laura, este de hoy, 15 al 18 de octubre, se está realizando uno de los eventos más importantes sobre la calidad del café, que es Café Expo 2026, ¿no? Que es Tierra y Biodiversidad. También algunos caficultores se van a mencionar acá, todos los caficultores que están representando al departamento del Tolima, como tal, lo que es de las diferentes circunscripciones, Chaparral, Líbano, Ibagué, aquí Planadas, entonces. Llevarles o transmitirles un cordial saludo a las familias de aquellos caficultores que el día de hoy ya deben de estar en Bogotá allá presentes en Cafés Expo 2026. Sabemos que pues las familias y cada uno de ellos hacen un esfuerzo muy grande para llevar la mejor calidad de café a este tipo de espacios tan importantes. Entonces, igual desde la información que nos envían desde Ibagué, ahí van a mencionar cada uno de estas personas y pues de cada circunscripción. Entonces, ahorita en unos segunditos lo vamos a escuchar. También recalcarles mucho la importancia de las buenas prácticas en nuestras empresas cafeteras, ¿no? La semana pasada hicimos una práctica muy importante, ingeniera Laura. ¿Te acuerdas que hicimos una evaluación de...? ¿Nos puedes contar un poquito?
1: Claro que sí. Bueno, ahorita estamos pasando por una época importante que es el fenómeno del Niño, aunque ya estos días hemos tenido una buena lluvia. Pero sí, tuvimos una época bastante importante donde el verano afectó un poco nuestros cultivos, afectó nuestros cafetales, afectó las siembras nuevas o las renovaciones por siembras que teníamos. Entonces el equipo del servicio de extensión estuvo en una labor haciendo un sondeo de las afectaciones del fenómeno del Niño. Algunos ingenieros estuvieron en algunas de sus fincas evaluando los árboles que estaban marchitos, evaluando los granos balseados, los granos afectados por broca y haciendo algunos criterios o mirando algunos criterios importantes para mirar cómo estábamos. El dilema es que ya había llegado un poco.

Hemos llegado a la palabra del día. Y hoy quiero que meditemos bajo el título Una vez más. Y quiero que volvamos por un momento a aquella mañana. Las primeras luces del día comienzan a reflejarse sobre las aguas del lago de Genezaret. A la orilla hay varias embarcaciones. Algunos pescadores están lavando las redes. Algunos de ellos han tenido una pesca exitosa. Algunos de ellos posiblemente están felices, contentos porque tuvieron una noche cargada de el fruto de su trabajo. Sin embargo, dentro de ellos se encuentra un hombre llamado Simón Pedro. Y hay algo que debemos comprender. Pedro no era un aficionado, como muchos de nosotros lo somos. Era un pescador curtido de experiencia, conocía su oficio, sabía preparar una embarcación, sabía lanzar las redes, sabía organizar los aparejos, conocía aquellas aguas, sabía qué tan profundo y en qué lugar precisamente se alojaban los peces. Pero aquella noche había sido diferente, no había conseguido absolutamente nada. Y mientras Pedro y sus compañeros estaban ocupados lavando las redes, algo comenzó a ocurrir cerca de la orilla. Una multitud se reunió alrededor de un hombre llamado Jesús. Las personas querían escuchar lo que sus labios pronunciaban. Y Jesús, viendo las embarcaciones, subió precisamente a la barca de este hombre llamado Simón y le pidió que le apartara un poco de la tierra. Y desde allí comenzó a enseñar a la multitud. Imagínese esa escena tan hermosa. Pedro había regresado cansado, probablemente esperaba terminar de lavar sus redes y descansar, pero ahora su embarcación estaba siendo utilizada para algo completamente diferente, una plataforma, un púlpito. Y quiero que observes esto. Pedro conocía perfectamente para qué servía una barca. Para él, aquella embarcación era una herramienta de trabajo, un medio para conseguir su sustento. Pero Jesús estaba utilizando esa misma barca para enseñar la palabra de Dios. Lo que para Pedro era simplemente su lugar de trabajo, estaba convirtiéndose en un escenario desde el cual muchas personas podían escuchar el mensaje del Señor. Y quizá encontramos aquí la primera enseñanza que quiero compartirles hoy. Dios puede darle un propósito extraordinario a algo que para nosotros parece ordinario. Y piensa en esto: una barca, unas redes, un pescador, nada de aquello parecía extraordinario, pero cuando Jesús entró en aquella embarcación comenzó a suceder algo completamente diferente. Y quiero hablarte por un momento a ti, mi querido oyente. Quizás piensas que tu trabajo es demasiado sencillo, lo que haces todos los días no tiene mayor importancia. Quizá alguien es agricultor, es un comerciante, es un conductor, o es una ama de casa, o sencillamente un estudiante. O alguien trabaja atendiendo personas y probablemente piensas, yo solamente hago mi trabajo. Pero quiero decirte algo. No necesitas ocupar una posición importante ante los ojos del mundo para que Dios pueda utilizar tu vida. Y a veces pensamos que servir a Dios solamente significa estar detrás de un púlpito o detrás de milagros extraordinarios en determinado momento. Pero también yo quiero que sepas que podemos honrarlo mediante nuestra honestidad, nuestra manera de tratar a los demás, con nuestra responsabilidad, nuestra disposición para ayudar, con nuestra integridad. Porque Dios puede utilizar aquello que ya tenemos en nuestras manos. Pero la historia continúa. Jesús terminó de enseñar y entonces se dirigió a Pedro y le dijo: boga mar adentro y echad vuestras redes para pescar. Eso dice Lucas capítulo 5, el verso 4. Ahora quiero que imagines el rostro de aquel pescador. Acababa de pasar

0: toda una noche trabajando y no podía o no había conseguido nada. Sus redes estaban siendo lavadas y Jesús le estaba diciendo que volviera a salir. Pensamos por un momentico en esto. Pedro era un pescador. Jesús había sido conocido por ser un carpintero, el hijo de José. Pedro tenía experiencia en aquellas aguas y sin embargo Jesús le estaba dando una instrucción relacionada con su propio oficio. Y aquí quiero que te hagas una pregunta. ¿Qué hubieras hecho tú si hubieras estado en aquella barca después de trabajar toda la noche sin conseguir nada? ¿Qué le hubieras respondido a Jesús? ¿Qué habrías dicho? Señor, yo estoy cansado. Ya lo intenté, conozco mejor estas aguas que usted. Hoy definitivamente no es un buen día. Sencillamente hubieran sido muchas las respuestas que cualquiera de nosotros podría dar. Porque hay algo que nos cuesta mucho reconocer. Y es saber mucho de algo no significa que ya no necesitemos aprender más. Y quiero detenerme aquí. La experiencia es valiosa, claro que sí lo es. Un agricultor que lleva 30 años trabajando la tierra conoce cosas que alguien que apenas comienza todavía no comprende. Un agricultor experimentado sabe reconocer situaciones que una persona que está aprendiendo quizá todavía no percibe. Un padre o una madre pueden tener enseñanzas valiosas para sus hijos que muchas veces nosotros como hijos no estamos todavía listos para escuchar. La experiencia tiene un enorme valor, pero también existe un peligro, que un día lleguemos a pensar, yo ya lo sé todo. Y cuando alguien intenta enseñarnos algo, respondemos, eso yo ya lo sé, eso yo ya lo hice, eso no funciona, a mí nadie tiene que enseñarme, o usted no viene aquí a decirme qué es lo que tengo que hacer. Yo creo que esas palabras son más comunes en nuestro vocabulario de lo que realmente llegamos a ser conscientes. Y sin darnos cuenta, esa falta o cerrarnos a un consejo, una enseñanza, nos impide seguir creciendo. Porque el problema no es tener experiencia. El problema es permitir que nuestra experiencia cierre nuestros oídos. Y ahora escucha la respuesta de Pedro. En Lucas capítulo 5, el verso 5, él le dice, maestro, toda la noche hemos estado trabajando y nada hemos pescado, mas en tu palabra echaré la red. ¡Qué respuesta! Pedro comienza reconociendo la realidad, toda la noche hemos trabajado. No está inventando una excusa, realmente había trabajado, realmente estaba cansado, realmente no había conseguido nada, pero después pronuncia una frase, mas en tu palabra. Quiero que prestes atención a eso. Pedro no dijo, voy a echarlo porque ahora tengo más fuerzas. Tampoco dijo, voy a hacerlo porque descubrí una técnica nueva. Ni siquiera dijo, voy a hacerlo porque esta vez estoy seguro de que habrá peces. Sino que dijo, más en tu palabra echaré la red. En otras palabras, lo que estaba diciendo Pedro es, Señor, mi experiencia me dice que esta noche no conseguimos nada, pero he decidido confiar en lo que tú me estás diciendo. Fue como si Pedro hubiera escuchado la intuición de que esta vez sería diferente. Y aquí llegamos al corazón de este mensaje, porque la fe comienza a expresarse cuando decidimos responder a la palabra de Dios. Porque es muy fácil hablar de fe cuando todo está saliendo bien. Es fácil decir que confiamos en Dios cuando no hay dificultades. Pero ¿qué ocurre con su palabra cuando esa palabra nos confronta? ¿Qué sucede cuando Dios nos llama a perdonar y nosotros preferimos guardar resentimiento? ¿Qué ocurre cuando su palabra nos enseña a actuar con honestidad, pero encontramos una oportunidad para obtener ventaja mediante el engaño? ¿Qué sucede cuando Jesús nos llama a amar, pero nosotros preferimos responder con indiferencia? Y allí es donde nuestra fe deja de ser solamente una declaración y comienza a convertirse en una decisión. Porque Pedro no se limitó a decir, Señor, yo creo en ti. Pedro tomó las redes y volvió a salir. Su confianza produjo una acción, es decir, la fe siempre producirá acción. Y entonces sucedió algo extraordinario. La Biblia dice que después de obedecer la instrucción de Jesús, encerraron una gran cantidad de peces, tantos que sus redes comenzaban a romperse. Tuvieron que llamar a sus compañeros de otra embarcación y entre todos comenzaron a recoger aquella pesca extraordinaria. Imagínate el contraste. Unas horas antes las redes estaban vacías, ahora las embarcaciones comenzaban a llenarse, pero quiero que escuches algo importante. El centro de esta historia no son los peces, el centro de esta historia es Jesús. Porque cuando Pedro vio que había ocurrido lo que había ocurrido, no comenzó simplemente a celebrar las ganancias que podría obtener, no comenzó a calcular cuánto dinero recibiría en aquella pesca. La Biblia dice que cayó de rodillas ante Jesús y reconoció su condición delante de él. ¿Por qué? Porque aquella mañana Pedro comprendió que estaba frente a un ser extraordinario. Había conocido a Jesús de una manera que transformaría su vida. Y entonces el Señor le dijo: no temas, desde ahora serás pescador de hombres. ¡Qué declaración! Pedro había pasado toda su vida aprendiendo a pescar, pero Jesús estaba llamándolo a algo completamente diferente y ahora su vida tendría un propósito nuevo. Y el relato termina diciendo que cuando llevaron las barcas a tierra, aquellos hombres lo dejaron todo y siguieron a Jesús. Observa esto. La historia comienza con un hombre preocupado por una pesca que no había conseguido y termina con un hombre que descubre un llamado más grande de su oficio. Y ahora quiero hablarte personalmente a ti. Quizá también conoces muchas cosas, tienes mucha experiencia, has aprendido de la vida, has tomado decisiones, has conseguido logros, pero quiero hacerte una pregunta. ¿Qué lugar ocupa la voz de Dios en tu vida? Porque podemos aprender muchas cosas y aún así desconocer aquello que verdaderamente necesita nuestro corazón. Podemos saber cómo ganar dinero, pero no saber cómo encontrar paz con Dios. Podemos saber cómo construir una casa, pero necesitar aprender a edificar un hogar sobre principios espirituales. Podemos conocer muchas personas, pero todavía no conocer verdaderamente a Jesús. Y quiero invitarte a algo, no solamente a escuchar consejos, no solamente a reconocer que las otras personas tienen experiencia. Quiero invitarte a escuchar la voz de aquel que conoce el propósito para el cual fuiste creado. Ese es Jesucristo. Porque Pedro tenía una barca, tenía redes, tenía oficio, tenía experiencia, pero aquella mañana descubrió que había algo que necesitaba aprender, y es obedecer la voz de su Creador. Quiero hablarte a ti, mi querido oyente, en esta hora en el nombre de Jesús. Y es a que recuerdes esa palabra que utilizó Pedro: más en tu palabra echaré la red. Qué bueno poder hacer esa oración en esta hora de la tarde. Decirle: Señor, yo reconozco que muchas veces he confiado solamente en mi experiencia. Yo reconozco que muchas veces he confiado a veces en lo que yo he logrado alcanzar, culminar. Pero hoy entiendo, Señor, que hay cosas que yo tengo que hacer, no porque mi experiencia me lo indique, sino porque tengo que obedecerte. Tal vez la experiencia que has tenido acercándote con la iglesia, mi querido oyente, no ha sido la mejor. Tal vez las experiencias han sido muy desagradables. Y tal vez la invitación en esta hora de la tarde sea volver otra vez a ese lugar. Volver, no necesariamente ese lugar donde te hirieron, sino volver a buscar, a oír la palabra de Dios. Señor, enséñanos a escuchar tu palabra y a obedecerla en el nombre de Jesús. Amén. Y así hemos llegado al final de nuestro encuentro de hoy, jueves. Qué agradable ha sido compartir contigo estos minutos y hoy comenzamos recordando aquellos consejos que nos costó escuchar y terminamos descubriendo algo maravilloso de la historia de Pedro. Así que en esta hora te quiero dejar esta pregunta: ¿qué me está enseñando Jesús a través de su palabra? 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Esto fue Entre Amigos. Recuerda que mi nombre es Andrés Martínez y quiero invitarte, si habitas acá en Planadas, o en sus alrededores, a que no esperes o no dudes a la oportunidad de acompañarnos a nuestras reuniones los días sábados a las 7 de la noche y el día domingo a las 10 de la mañana. O si deseas que te visitemos y oremos por ti, no dudes también en comunicarte al WhatsApp 312-324-2907. Dios te bendiga. 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
1: Son las 6:37.

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10: Son las 6:42.
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0: Son las 6:47.
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